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6: Because we are the 99%.
7: My father was unable to breathe. My father was unable to speak. His face was disfigured from the marks of torture and pain.
8: La organización Médicos por los Derechos Humanos advierte que el destacado doctor palestino Hossam Abu Safiya, preso y sometido a tortura en Israel, corre peligro inminente de muerte.
9: Desde el grupo de trabajo creemos que hay una deuda histórica del país de Guatemala con las víctimas de desapariciones forzadas durante el conflicto armado. A la fecha, la búsqueda no ha sido una prioridad. Hay mucha información que está en manos del ejército.
8: Grupo de expertos de la ONU pide al gobierno guatemalteco la apertura de los cuarteles y archivos militares para encontrar a las 45 mil víctimas de desaparición forzada en el país centroamericano.
10: Porque a través de las redes sociales se está haciendo una manipulación muy dañina, dándole por dinero, dándole ventaja a los que tienen el poder económico, el poder político y a los que son los verdugos. Por eso es que la gente le viene dando el voto a sus propios verdugos.
8: Especialistas sostienen que la guerra en desinformación y campañas en redes tienen como objetivo manipular a la población mundial.
11: Para la Cancillería, el problema está en la amplitud de la legislación antiterrorista norteamericana y en el margen de decisión que esa ley da a las autoridades de Washington.
8: Y Brasil teme una agresión militar de Estados Unidos bajo la excusa de combatir organizaciones terroristas. A continuación, detalles de estas y otras noticias en la edición de hoy del Informativo Pacífica. Les saluda Norma Martínez. Acompáñenos. El ejército israelí continuó atacando Gaza, violando nuevamente el alto al fuego de octubre negociado por Estados Unidos. El lunes, 2 palestinos murieron y 15 resultaron heridos cuando Israel atacó una tienda de campaña que albergaba a desplazados en Al-Mawasi, que Israel había declarado previamente zona segura humanitaria, informa Radio Pacífica. Otro ataque en Han Yunis impactó un vehículo, causando la muerte de 2 palestinos. Mientras tanto, el Gabinete de Seguridad israelí aprobó la construcción de 13 nuevos asentamientos en Cisjordania ocupada. El Centro Internacional de Justicia para los Palestinos condenó el anuncio declarando: "Esta es una estrategia deliberada para modificar la geografía y la demografía de los territorios palestinos ocupados, afianzando la anexión y profundizando la ocupación ilegal de Israel en clara violación del derecho internacional". La familia del destacado médico palestino Husam Abu Safiya afirma que su salud se ha deteriorado gravemente tras más de 555 días en prisiones israelíes. El doctor Abu Safiya ejercía como pediatra y director del hospital Kamal Adwan en el norte de Gaza, hasta que fue secuestrado por Israel en diciembre del 2024. Desde entonces permanece detenido sin cargos. En un mensaje de video, su hijo Elias afirma que su padre mostró claros signos de tortura y negligencia médica durante una reciente reunión con su abogado, en la que el doctor Abu Safiya describió haber sido golpeado con un martillo. Elias dijo:
7: "My father was unable to breathe. My father was unable to speak. His face was disfigured from the marks of torture and pain."
8: Mi padre no podía respirar. Mi padre no podía hablar. Su rostro estaba desfigurado por las marcas de la tortura y el dolor, especialmente después de la última sesión judicial celebrada en Jerusalén en el Tribunal Supremo. Seguimos clamando, suplicando y rogándoles a todos los pueblos libres del mundo y a todos aquellos con un mínimo de humanidad que salven la vida de mi padre antes de que sea demasiado tarde. La organización Médicos por los Derechos Humanos también denunció que el doctor Husam Abu Safiya corre peligro inminente de muerte tras la visita de su abogado Nasser Odeh a la sección de interrogatorios clandestina Rakebet dentro de la prisión de Nitzan. El doctor Husam compareció con las manos y los pies esposados, con heridas y hematomas recientes en la cabeza, la cara y el cuello. También presentaba dificultad para respirar y hablar y un estado de agotamiento extremo que casi le hizo perder el conocimiento en varias ocasiones. Se confirmó además que sufre agresiones diarias, ha perdido el conocimiento varias veces y no ha recibido la atención médica necesaria. El doctor Husam le dijo a su abogado: "Esta es la última vez que me verá. Me trajeron aquí para matarme. No me veo con vida. Este es el final". Desde el año 2023, los ataques israelíes han causado la muerte de unos 1.700 trabajadores médicos en Gaza. Al menos 83 trabajadores de salud permanecen en prisiones israelíes. Las fuerzas israelíes bombardearon partes del Líbano, violando nuevamente el acuerdo negociado por Estados Unidos para poner fin a los ataques firmado por Israel en junio. Los ataques más recientes tuvieron como objetivo Nabatie, en el sur del Líbano, causando la muerte de al menos 4 personas. También hay informes de drones israelíes sobrevolando la ciudad costera de Tiro. El domingo, el primer ministro israelí Benjamín Netanyahu afirmó, sin presentar pruebas, que algunas ideas cristianas del sur del Líbano han solicitado ser anexadas a Israel. El presidente Donald Trump ha indultado a otras 11 personas, entre ellas 9 que enfrentaban cargos penales por violar la ley de aire limpio al manipular los sistemas de monitoreo de emisiones de vehículos, reporta Democracy Now. Trump también indultó a Adam Kidan, ex socio del desacreditado lobista Jack Abramoff. Kidan se declaró culpable en 2005 de fraude y conspiración relacionados con la compra de una flota de barcos de juego. Su indulto se produjo meses después de que copatrocinara una recaudación de fondos en el complejo Mar-a-Lago de Trump para un candidato republicano al Congreso de Long Island. En Estados Unidos, al menos 25 personas han muerto debido al calor y la humedad extremos después de que una enorme ola de calor provocara temperaturas récord en el centro y el este del país el fin de semana. Unos 185 millones de personas, más de la mitad de la población estadounidense, estuvieron bajo alerta por calor durante el fin de semana y las condiciones climáticas extremas obligaron a cancelar los eventos del Día de la Independencia en estados desde Alabama hasta Connecticut, informa Democracy Now. Mientras tanto, el supertifón Babi ha traído vientos devastadores de 280 kilómetros por hora y marejada ciclónica a los territorios estadounidenses de Guam y las Islas Marianas del Norte en el Océano Pacífico. En Europa, el calor inusual que ha provocado miles de muertos también está generando incendios en varios países, entre ellos Francia, Grecia, España y Portugal. Hasta el momento, más de 19.000 hectáreas de pastizales han sido consumidas por el fuego, como reporta William Gasson.
12: Con helicópteros, los bomberos franceses están combatiendo las llamas. Este domingo, las autoridades registraban al menos 26 incendios, la mayoría en el sur y el sureste del país, como este en el departamento de los Pirineos Orientales, alimentado por fuertes vientos. Un incendio que obligó a las autoridades a prohibir el acceso al público al recorrido de la tercera etapa del Tour de Francia, que pasará por la zona el lunes.
13: Impulsado por un viento del este, el incendio ha arrasado aproximadamente 1.500 hectáreas. Para que se hagan una idea de su magnitud, es un incendio que representa un perímetro de unos 18 kilómetros, es decir, que tiene un frente muy extenso.
12: El calor extremo de las últimas semanas no solo favoreció los incendios forestales en Francia, España también está luchando contra el fuego. En esta parte de la turística Costa Brava, al noreste del país, las llamas quemaron más de 2.200 hectáreas. Este habitante se siente afortunado de no haber perdido su casa.
14: Nuestra vida está aquí, ahora. Y si se ha cremado, pues mira, ya, lo único que los bomberos han hecho una buena feina, i han pogut salvar la casa, que no torni a passar, perquè si es crema... Ara hem tingut aquest susto, és molt gros, però encara queda molt detall, eh? S'ha de cuidar el que queda.
12: Otros países del sur del continente están peleando contra las llamas como Portugal y Grecia. En este país, un incendio obligó a evacuar las zonas aledañas de la ciudad de Salónica. En total, las llamas ya devastaron miles de hectáreas en el continente.

0: Los terremotos que sacudieron Venezuela el 24 de junio causaron daños físicos directos estimados en 37 mil millones de dólares en vivienda e infraestructura, según una primera evaluación de la Oficina de la ONU para la Reducción de Riesgos de Desastres. La estimación incluye unos 24 mil millones de dólares en daños a edificaciones, que incluyen viviendas, comercios, escuelas, hospitales e instalaciones públicas, y otros 13 mil millones en infraestructura. Dentro de este último rubro, las mayores pérdidas se concentran en las telecomunicaciones, con unos 5 mil millones de dólares, seguidas de la energía y las carreteras. El cálculo no incluye las pérdidas por la interrupción de servicios y actividades económicas, los costos de la respuesta de emergencia, los efectos sobre las cadenas de suministro ni la reconstrucción. El impacto económico total, por tanto, podría ser aún mucho mayor. Más detalles desde Radio ONU.
1: La ONU y sus socios humanitarios continúan ampliando la respuesta a los terremotos que devastaron el centro norte de Venezuela hace 12 días, mientras el número de víctimas sigue aumentando. En su última actualización, las autoridades locales reportaron 3.342 personas fallecidas y más de 16.700 personas heridas. Además, más de 17.000 han perdido sus hogares. Según informó el portavoz del secretario general de la ONU en su encuentro con la prensa, las operaciones de búsqueda y rescate continúan en las zonas más afectadas, mientras que agencias de la ONU y organizaciones humanitarias refuerzan la atención médica y la protección de las familias desplazadas. Los socios del sector sanitario siguen prestando atención primaria, apoyo psicosocial y de salud mental, así como servicios de salud sexual y reproductiva cuando es necesario o por razones humanitarias. Nuestros colegas señalan que el acceso al agua potable y a los servicios de saneamiento sigue mejorando en los campamentos temporales y que también continúa la distribución de kits de higiene y la ampliación de la infraestructura de saneamiento en los alojamientos y en emplazamientos temporales. Por su parte, el Fondo de las Naciones Unidas para la Infancia, UNICEF, advirtió que los niños se encuentran entre los más afectados por la emergencia. La agencia calcula que 650.000 personas, entre ellas 234.000 niños, necesitarán asistencia humanitaria. Alrededor de un tercio de las escuelas del Distrito Capital resultaron dañadas, lo que compromete el acceso a la educación de miles de menores. La organización ha desplegado equipos de emergencia y enviado 68 toneladas de suministros, entre material médico, equipos de agua y saneamiento y artículos de primera necesidad. UNICEF solicitó 52 millones de dólares para ampliar su respuesta y garantizar atención sanitaria, nutrición, agua potable, protección infantil y educación para las familias afectadas.
0: A casi 2 semanas de los terremotos, los rescatistas internacionales empiezan a retirarse, mientras los familiares de desaparecidos piden paciencia antes de limpiar escombros. Reporta Víctor Amaya.
2: En La Guaira, zona cero del desastre, familiares están convencidos de que aún pueden lograrlo, como el caso del niño Fabio, de 9 años, cuyos familiares continúan solos tratando de levantar escombros para hallarlo.
3: Y ayer cerraron y dijeron, no vamos a tomar. Y aquí estamos nosotros nuevamente solicitando apoyo. Bueno, la esperanza de nosotros, estamos bien, pero por parte de la autoridad dicen que no, ya esto es cuestión de meter máquina y recuperar los cuerpos.
2: En otros sitios de ese estado, la esperanza se evapora poco a poco y el reclamo por la falta de ayuda estatal va dando paso a otro. El de tener paciencia, lo explica César, que busca a sus hijos en un edificio gubernamental derrumbado.
4: Bueno, estoy aquí porque aquí vivía mi hijo, pues, de 10 años y su hermanito de 12 años. Hemos abierto 5 agujeros y no se consigue por ningún lado. Me imagino que deben estar en la parte de abajo, por escalera o abajo por planta, ¿sabes? O que venían bajando.
5: ¿Fue la última vez que encontraron una persona viva acá?
4: Hace 4 días.
2: Otros solo aspiran a recibir ayuda para poder sacar los cuerpos de personas muertas antes de que las máquinas entren a remover escombros, como José Francisco Liendo.
6: Lo que no queremos es que llegue la máquina y los agarre justo con los escombros como basura. Queremos verlo, así tenga que identificarlo por su dentadura, así me den una mano, un pedazo de pierna, cruelmente lo digo, pero ya sé que estaba ahí y eso me da una tranquilidad.
2: Desde Caracas, Víctor Amaya para Radio Francia Internacional. La

0: En una nueva polémica, la Federación Internacional de Fútbol Asociado levantó la suspensión por tarjeta roja impuesta al goleador de la selección de Estados Unidos, Folarin Balogun, a petición de Donald Trump a Gianni Infantino, presidente de la FIFA. Medios de prensa reportan que Trump tuvo una conversación privada con Infantino la semana pasada para solicitar una revisión de la suspensión de Balogun, la cual fue levantada el domingo. Trump publicó en redes sociales un mensaje agradeciendo a la FIFA por hacer lo correcto y revertir una gran injusticia, dijo. Como reporta France 24, Folarin Balogun se convirtió en el centro de la polémica del Mundial 2026 tras la decisión de la FIFA de retirarle la tarjeta roja recibida en el partido contra Bosnia-Herzegovina por petición de Trump. El delantero estadounidense, máximo goleador de su selección, quedó habilitado para disputar los octavos de final frente a Bélgica. La medida inédita en la historia del torneo desató un intenso debate sobre la influencia política en el fútbol. Donald Trump celebró públicamente la resolución, mientras la Federación Belga y el gobierno de Bélgica expresaron su indignación.
1: Hasta el momento, Folarin Balogun brillaba en el Mundial gracias a sus 3 goles, pero ahora el delantero estrella de Estados Unidos está sumido en la polémica. Balogun fue expulsado tras haber cometido una falta contra un jugador de Bosnia y Herzegovina en la ronda de los 16avos. Una falta inexistente, según Donald Trump, que llamó al presidente de la FIFA, Gianni Infantino, para que revisara el caso.
2: Sí, lo hice. Hablé con Gianni, quien es muy respetado y quien, según dicen, ha producido la Copa Mundial más exitosa en la historia en 4 ocasiones. Vi la jugada y soy una persona a la que le encanta el deporte y que fui muy buen atleta y entiendo muy bien de deportes. Y eso no fue una falta, ni siquiera fue una infracción.
1: El domingo la FIFA anunció que levantaba la suspensión a Folarin Balogun tras la tarjeta roja, una decisión tomada tras la presión de la Casa Blanca, que altera la equidad del juego según el gobierno belga, que presentó una apelación ante la FIFA y que finalmente fue desestimada.
3: Si de verdad bastaron unas cuantas llamadas telefónicas para lograr una decisión tan incomprensible por parte de la FIFA, entonces eso plantea serias dudas. Esto cuestiona los fundamentos más básicos del fútbol y del deporte.
1: El comité de apelación de la FIFA calificó el reclamo de la selección belga como inadmisible y ahora el equipo europeo deberá acudir a la Federación de Fútbol de Estados Unidos para impugnar la participación del jugador. Por su parte, el presidente de la FIFA, Gianni Infantino, aseguró que los órganos judiciales de la FIFA son autónomos y dijo que respetará las decisiones que adopten. Y a pocas horas del partido, los aficionados de la selección belga también sienten injusticia.
4: No, eso no es normal. Si te sacan una tarjeta roja, te la sacan y no juegas. Y nos pasó lo mismo, nos sacaron una tarjeta roja al inicio del torneo. El jugador no jugó, así que para mí eso no es normal.
1: La suspensión de la sanción también escandalizó a la UEFA, el órgano del fútbol europeo, que calificó la decisión como inédita, incomprensible e injustificable.
0: En información relacionada, un grupo de 50 eurodiputados pertenecientes a 13 naciones europeas instó formalmente a la Comisión de Ética de la FIFA a investigar la entrega de un inédito premio de la paz al presidente Donald Trump por parte del titular del organismo, Gianni Infantino, en noviembre pasado. Los legisladores respaldaron la denuncia promovida por la ONG británica de derechos humanos Fair Square, la cual acusa a Infantino de violar el deber de neutralidad política estipulado en el artículo 15 del Código Ético de la institución.
5: La cancha era del barrio antes de tener dueños, mientras algunos celebran, otros entierran sus muertos y el mismo cielo que...
0: El canciller de Brasil, Mauro Vieira, admitió el temor del gobierno de Lula de que Estados Unidos recurra a la fuerza militar en el país, usando como pretexto la clasificación de los grupos criminales Comando Vermelho y el Primer Comando de la Capital como organizaciones terroristas. Los temores de Vieira fueron expresados en una respuesta oficial a un pedido de información por parte de la Cámara de Diputados brasileña. El canciller sostiene que la designación unilateral de los grupos criminales por parte de la administración Trump podría ser invocada como justificación para acciones extraterritoriales sobre instituciones brasileñas. Hay además el riesgo de uso de la fuerza militar de Estados Unidos contra el territorio nacional, advirtió Vieira. Detalles con Mirela Portela, corresponsal de RT en Brasilia.
6: La Cancillería de Brasil reconoce el riesgo de una acción militar de Estados Unidos en Brasil. La evaluación aparece en un documento firmado por el canciller Mauro Vieira y responde a la decisión de Washington de clasificar como organizaciones terroristas al PCC y al Comando Vermelho, dos de las principales organizaciones criminales del país. El texto fue enviado a la Cámara de Diputados como respuesta a un pedido de información sobre la posición del gobierno brasileño. Según el Itamaraty, la medida de Estados Unidos fue un acto unilateral. Brasil no fue comunicado formalmente y por eso no está obligado a responder de manera oficial. Aún así, el gobierno brasileño ya manifestó su oposición. En el documento, Mauro Vieira afirma que la clasificación podría ser usada como justificación para acciones extraterritoriales contra instituciones brasileñas. El canciller cita posibles impactos en el área financiera, migratoria y en el ámbito penal. El documento menciona el riesgo de la fuerza de militar de Estados Unidos contra el territorio brasileño y también advierte que personas, empresas u organizaciones de Brasil podrían ser afectadas, incluso sin vínculo directo con Estados Unidos o con una relación solo indirecta con los grupos designados. Para la Cancillería, el problema está la amplitud de la legislación antiterrorista norteamericana y en el margen de decisión que esa ley da a las autoridades de Washington. El documento no habla de una acción militar inminente, pero muestra que el gobierno brasileño ve la medida como un riesgo político, económico y de soberanía.
0: En Panamá, especialistas sostienen que la guerra cognitiva emplea desinformación y campañas en redes para influir en la opinión pública y alterar la percepción de los ciudadanos en América Latina. John Alonso presenta el caso de Panamá.
7: Aunque las redes sociales sean una herramienta que pone al alcance de las personas la capacidad de difundir su visión sobre el mundo que les rodea, también se han convertido en un espacio de proyección para la dominación de las mentes.
8: Porque a través de las redes sociales se está haciendo una manipulación muy dañina, dándole por dinero, dándole ventaja a los que tienen el poder económico, el poder político y a los que son los verdugos. Por eso es que la gente le viene dando el voto a sus propios verdugos.
7: Así lo señalan comunicadores y dirigentes que observan que supuestos agentes comunicacionales que se muestran como neutrales realmente se encuentran al servicio de un interés mayor.
9: El caso del señor Elon Musk de Estados Unidos, que mueve a muchas, digamos, decenas de miles de bots dentro de la plataforma X, que impone ciertos criterios a la hora de darse ciertos debates en esta plataforma y así en muchas otras.
7: Publicaciones como esta sugiriendo que China secuestra barcos panameños mientras afirma que el canal interoceánico es estadounidense, ejemplifican las ideas de dominación en medio de una coyuntura en la que el presidente de los Estados Unidos manifiesta su intención por apropiarse del canal de Panamá.
10: Esto es un ejemplo de la doctrina Monroe y hoy el gobierno norteamericano intenta nuevamente con la doctrina que se está planteando, agregado a la doctrina de la guerra cognitiva, que el canal de Panamá es un recurso que le pertenece a los Estados Unidos porque lo construyó y aquí murieron, según los Estados Unidos, más de 55.000 norteamericanos.
7: Otro ejemplo queda en evidencia tras una reciente investigación encabezada por el diario La Prensa junto a la revista Concolón, que reveló parte de la ofensiva digital que busca atacar mediante perfiles falsos y supuestos medios informativos a quienes se oponen a la reapertura de la mina de cobre de Donoso.
11: A esos influencers payoleados, pagados, que hay que dejarlo de seguir, porque ellos hacen negocio con nuestro seguimiento, con nuestro follow. Entonces, esos influencers que solo se dedican a hablar, que nos dicen comunistas, que nos dicen anti todo, ambientalistas, la plata de las minas se va a acabar y se van a quedar viviendo en Panamá y ahí nos veremos las caras.
7: El financiamiento a influencers o figuras públicas por parte del ente sionista para lavar su imagen frente a los crímenes que perpetra contra la humanidad en Asia Occidental también muestra este fenómeno, expuesto en el caso Blackcore, investigado por Francia acerca de la injerencia digital diseñada para contaminar las democracias a nivel global. Desde la ciudad de Panamá, John Alonso para Hispan TV.
0: Guatemala anunció la creación de un mecanismo de búsqueda de los desaparecidos de la guerra civil. La creación de este mecanismo coincide con la visita a Guatemala del grupo de expertos de la ONU sobre desapariciones forzadas, la primera en 20 años, que pide la apertura de los cuarteles y archivos militares para encontrar a las víctimas. La guerra civil en Guatemala dejó cerca de 200.000 muertos entre los años 1960 y 1996. Se cuentan alrededor de 45.000 personas desaparecidas. Rafael Mora, de Radio Francia Internacional, entrevistó a Lorena Delgadillo, del Grupo de Trabajo de la ONU sobre Desapariciones Forzadas, tras su visita a Guatemala, que concluyó el 2 de junio. Hay una deuda histórica de Guatemala con las víctimas de desapariciones forzadas, dijo la experta.
12: Desde el grupo de trabajo creemos que hay una deuda histórica del país de Guatemala con las víctimas de desapariciones forzadas durante el conflicto armado, principalmente porque a la fecha la búsqueda no ha sido una prioridad para el Estado. Hasta ahora, recientemente, se creó por primera vez en la historia de Guatemala un mecanismo de búsqueda humanitaria, que es un gran avance para el país, pero que todavía presenta algunas limitaciones respecto de los recursos, sostenibilidad, autonomía, pero también que pueda trascender a otros gobiernos porque está basado en un acuerdo administrativo.
13: Se trata de desapariciones forzadas, entonces ahí hay una responsabilidad de las Fuerzas Armadas de Guatemala.
12: Totalmente. En el caso del conflicto armado es muy claro los testimonios que hemos recibido, pero también todo lo que se ha podido documentar del conflicto armado, que los principales perpetradores de las desapariciones forzadas y de las ejecuciones fueron los militares. No se han podido transparentar y poner al servicio de la justicia, de la verdad y de la búsqueda los archivos que están en manos de los militares, ni tampoco se ha dado la oportunidad de que se puedan abrir todos los cuarteles o los lugares por donde pasó el ejército, donde podría haber restos. Y al propio grupo de trabajo le tocó vivir una situación muy compleja. Teníamos una visita programada en Petén para poder entrar al cuartel. Desafortunadamente no nos permitieron recorrer el lugar, nos tuvieron nada más en un lugar específico, pero lo que pudimos presenciar es que en lugares donde las víctimas habían afirmado que podían haber restos, estaban haciendo construcciones, estaban haciendo edificios. Entonces, esto lo hicimos saber como una cosa muy grave.
13: ¿Hay que abrir los archivos del ejército?
12: Totalmente. Esa es una de las principales recomendaciones del informe. Hay mucha información que está en manos del ejército.
13: Ana Lorena Delgadillo, durante su visita de trabajo en Guatemala, también alertaron sobre la deconstrucción, el debilitamiento de las instituciones de paz en Guatemala. ¿Por qué?
12: Eso fue una situación muy grave que se vivió sobre todo durante el periodo de los expresidentes Jimmy Morales y Yamatei, donde lo que sucedió fue que estas instituciones o fueron desapareciendo como la Secretaría de la Paz o se fueron achicando hasta quedar ahora concentradas únicamente en la COPADE, que es una institución que si bien tiene un equipo muy profesional, muy comprometido y que está haciendo lo que puede, es insuficiente. Y también eso lo hicimos saber al presidente. Se requiere fortalecer este equipo, se requiere fortalecer todas las capacidades que requiere para poder apoyar en las tareas que le han sido encomendadas. Pero no solamente pasó por ahí, pasó también por una demolición de la institución del Ministerio Público, donde hubo un debilitamiento y desmantelamiento de las capacidades de investigación que habían logrado construirse, por ejemplo, en el periodo de Claudia Paz. Entonces, actualmente, digamos, se enfrenta un reto tremendo de la reconstrucción del Ministerio Público, porque durante el periodo de la exfiscal Consuelo Porras, completamente se desmanteló la Fiscalía de Derechos Humanos, se persiguió a algunas de las personas que estaban ahí, movieron de lugar a fiscales que estaban muy capacitados, y para las víctimas fue un camino muy difícil porque no pudieron avanzar en ningún tipo de acciones de búsqueda o de investigación. Entonces, ahí hay una deuda histórica. Pero también esto pasó en el Poder Judicial. El grupo de trabajo hizo su última visita en el año 2006, es decir, tenía 20 años de no venir, y por eso fue tan importante, ¿no? Y en ese sentido, pues estamos muy agradecidos con el presidente de la República por haber permitido que el grupo de trabajo visitara el país, y también porque creemos que muchas de las cosas que han avanzado pues han sido gracias a esta voluntad de este presidente para avanzar.
0: Y así llegamos al final de otra edición del Informativo Pacífica. Gracias por su atención.
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Hola, bienvenidos a Arcoiris Cultural Radio, donde les traemos noticias y novedades para todo el condado de Lincoln. Muchas personas piensan que para tener un seguro médico hay que pagar una cuota mensual, o que ellos o ellas y sus hijos tienen que tener un seguro social para poder calificar para el Plan de Salud de Oregon, OHP. Incluso, algunas personas que están en proceso de obtener un estatus migratorio no quieren aplicar para el Plan de Salud de Oregon porque piensan que es una carga pública. Estos son tan solo algunos de tantos ejemplos que evitan que algunas personas se animen a aplicar para el Plan de Salud de Oregon. En Arcoiris Cultural estamos aquí para responder cualquier pregunta que tenga. Actualmente las personas sin seguro social solamente tienen seguro completo hasta los 19 años de edad. Pero les tenemos buenas noticias. En el mes de julio comenzará un programa que se llama Oregon Más Saludable. Este programa permitirá a las personas sin seguro social tener una cobertura completa hasta los 25 años de edad. De igual manera, darle cobertura completa a todas las personas mayores de 55 años de edad. Si tiene alguna pregunta o quiere hacer una cita, llame al 541-819-0436 para hablar con Alex. Les invitamos también a que visiten nuestro local, que se encuentra ubicado en 324 SW Calle 7, Newport, Oregon. Les esperamos. Gracias.

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Para preguntas, por favor contáctenos al teléfono 541-819-0436 para hablar en español con Alex. 541-283-6998 para hablar con lenguaje MAM con Mauricia. O visite nuestra página de Facebook o Instagram. ¡Los esperamos! ¡Muchas gracias!

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Hola, soy Alex de Arcoiris Cultural y les quiero compartir noticias muy importantes. Las personas de cualquier edad o estatus migratorio podrían calificar para recibir los beneficios completos del Plan de Salud de Oregon, o más conocido como OHP. A partir del 1 de julio del 2023, las personas de todas las edades que cumplan con los ingresos y otros criterios califican para los beneficios completos del Plan de Salud de Oregon y otros servicios de apoyo sin importar su estatus migratorio. ¿Cómo es esto posible? El proyecto de ley 3352 de la Cámara de Representantes convirtió en ley el programa llamado Cover All People, o más conocido ahora como el Oregon Más Saludable. ¿Quién es elegible? Gracias al Oregon Más Saludable, las personas ahora pueden calificar para el OHP si viven en Oregon y cumplen con el límite de ingresos y otros criterios. A partir del 1 de julio del 2023, el estado de inmigración, ciudadanía, ya no afecta si alguien califica para el OHP. Por ejemplo, antes una persona sin estatus migratorio calificaba solo para obtener beneficios del plan de emergencia. Pero a partir del 1 de julio del 2023, esta persona es elegible para recibir los beneficios completos del Plan de Salud de Oregon. Si desea aplicar o si tiene preguntas, por favor, póngase en contacto con nuestra organización a los teléfonos 541-819-0436 para hablar con Alex en español o inglés. O al 541-382-6998 para hablar con Mauricia en español o lenguaje MAM de Guatemala. Muchas gracias.

Network Coordinated Care Organization, conocida como IHN-CCO. Es el nombre de su cobertura de Oregon Health Plan. Le enviaremos por correo su tarjeta de identificación poco después de que se convierta en miembro de nuestro plan. Su tarjeta de identificación se verá muy parecida a esta según su cobertura. La tarjeta de identificación le indicará qué cobertura tiene con IHN-CCO. Estos son los tipos de cobertura que ofrecemos. MedRx es la cobertura médica y para medicamentos. BH es la cobertura de salud conductual, mental. Dental es la cobertura dental. Su tarjeta de identificación es importante. La tiene que llevar a todas sus citas. Los proveedores la necesitan para la facturación. Su proveedor de atención primaria designado figura aquí. Su plan dental designado figura aquí. La parte de atrás de la tarjeta contiene información sobre cómo comunicarse con IHN-CCO. Si necesita transporte para una cita, use el número junto a NEMT para recibir transporte gratuito. NEMT quiere decir transporte médico para casos que no son de emergencia. Recuerde llamar siempre al 911 en caso de emergencia. Puede ser confuso saber cuándo comunicarse con IHN-CCO y cuándo comunicarse con Oregon Health Plan. Debe comunicarse con IHN-CCO si desea obtener documentos como la explicación de beneficios o tarjetas de identificación. Podemos coordinar servicios de interpretación en persona o por teléfono. Si desea obtener los materiales para miembros en otro idioma o formato, podemos brindarle ayuda. Podemos proporcionarle información sobre proveedores dentro de la red. Podemos brindarle ayuda para conseguir un nuevo proveedor de atención primaria o cambiar el que tenga asignado. También podemos brindarle ayuda para que se comunique con su plan dental o para cambiarlo. Podemos darle información sobre sus beneficios. Debe llamar a Oregon Health Plan cuando necesita cambiar el nombre, la dirección, el número de teléfono, la fecha de nacimiento o la preferencia de idiomas de cualquier miembro de su grupo familiar. No es necesario que se comunique con IHN-CCO. Oregon Health Plan nos enviará esa información. También debe informar a Oregon Health Plan el nacimiento o defunción de un miembro de su grupo familiar. IHN-CCO no puede hacer cambios en su cobertura. Debe llamar a Oregon Health Plan para pasar a tener una tarjeta abierta o por otros cambios en la cobertura. Estamos disponibles para brindarle ayuda si tiene alguna pregunta.

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